0: Estamos escuchando mientras Argentina, Burkina Faso, los primeros minutos, primeros dos minutos, ahí está. Metahuacha, callejero fino para la gilada.
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0: Bueno, se vienen los 15 mejores en nuestra última hora, así que vamos a ir rápidamente con el puesto número
1: 15.
0: Así fue, Iván Ruiz, folclore.

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1: Qué buen tema. Argentina 1, Burkina Faso 0. Voy a la pausa con uno más. Dale, pasa Iván Ruiz. El Mercho
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1: Ahí está el Mercho, pasaba. Me voy con más ranking fiestero, sí señores.
2: Puesto número 14.
1: Desacatado, Gaspar Quijena, Chica Hippie.

0: Lautaro Moscone, la Roca Argentina le gana a Burkina Faso. Ahora 2-0 con este golazo de este. Nada más y nada menos. Julián, le vamos a poner a Julián, vamos. Lautaro erró, pero metió con todo, Me voy con más ranking fiestero, dale.
1: Número 13.
0: Sí, el de la Jetta, suerte de estar ahí para Simón Tuli Dutilab.

0: se va de la planta haciendo muero por ti. 21 horas 22, saludos ahí a mi queridísimo amigo Gabriel, podrías pasar en gancheta. Bueno, si tenemos tiempito ahí, ¿no? Vamos a... Esto es Ranking Fiestero
1: puesto
0: con...
1: número 11.
0: Ahí está, se quedan los 10 mejores, ¿eh? Dale, rápido.

0: así soñar juntitos. Sí, señor, pasaba la música con...
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0: Marcela Morelo, Luciano Pereira, una y otra vez. Y estamos de vuelta porque se vienen los 10 mejores. Vamos a comenzar entonces, mientras Argentina sigue ganando 3-0, me calmo un poco, ¿no? Mirá, 18 minutos, en menos de 10 minutos, 15 minutos metió los 3 goles, Impresionante. Voy a ir con los 10 mejores, este es el top 10, señoras y señores, comenzamos obviamente con el puesto número...
1: Puesto número 10.
0: Jerón, Tupai, quema, quema, soy caporal, temazo.

0: Singapur.
1: Lindo, qué lindo. Buenos temas, ¿eh? Buen tema ahí, Kuntala. Jerome y tu país.
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1: Por Radio Fiesta. Che, cómo nos hemos atrasado ahí, ¿no? Bueno, saludos a mi amiga Susana. También le mando un beso grande. Hola, pásame un temita. Bueno, si tenemos tiempito, vamos a tratar de complacer porque estamos muy, muy, pero muy atrasados. Este es un temazo el que viene, ¿eh?
3: Puesto número 9.
1: Pablito HC se juntó con Willy Campero y hicieron Hotel California. Temazo, te digo, ¿eh?
4: Como siempre, la gente de todo el país. En esta oportunidad,
1: puesto número 9.
4: Willy Campero, un honor tenerte acá con nosotros.
5: Gracias a vos, Pablito. Hoy es el placer.

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1: 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Vamos camino hacia horas 22. Susanita, te mando un saludo grande. Gracias, volvió la gente ahí. Chica, no, claro, la mayoría está viendo el partido de Argentina. Argentina 3, 24 minutos 0 para Burkina Faso, que llegó sobre la hora. Yo sobre la hora, Burkina, mira vos. Impresionante. Vamos, que ya finalizamos, queda muy poquito, así que ahora vamos con...
0: Puesto número 8.
1: Sí, señor, el puesto número 8, mirá, ahí estás. Pudiste ser mejor, Sofi,

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1: Meta, meta, ritmo. Ahí está, puesto número 8. Pasaba, volvemos a la normalidad ahora, Vamos a seguir descendiendo. Ahí está, para mi amigo Miguelito también. ¿Cómo te va, Miguel? ¿Cómo estás? ¡Julito! Mil disculpas ahí a la gente que por ahí no podemos complacer porque estamos atrasaditos, ¿sí? Ranking fiestero con el puesto número...
2: Número 7.
1: 7 para la Coupé Ezequiel y la clave haciendo este éxito de sombras... Natacha.
3: Aterrizamos en la noche del recuerdo de Tropicana con Pacheco.

0: Sí, señor, en lo más alto de nuestro ranking. 21 horas 35. ¡Oh, qué buen tema! ¡Qué buena cortina! Voy rapidito porque si no, quiero que queden los tres para el último antes de la tanda. ¿Te parece? Ranking fiestero.
1: Con número 6.
0: Y el puesto número 6, ¿para qué personaje haciendo Corazón Ausente?

0: Qué lindo, ¿eh? Saludos para mi queridísima amiga Amalia, que nos está acompañando el día de hoy. ¿Cómo te va, querida? ¿Cómo estás, Llamo a poco por ahí, sobre todo los fines. No, cine semana ando desocupada, me dice. Entonces ahí aprovechamos, ¿no? Sí, señor, vamos todavía. Vamos a cumplir con más ranking fiestero ahora sí, ¿eh? Estaban esperando un tema de la Sonora. Sí, la Sonora imbatible para el puesto número
1: 5.
0: Sí, la Sonora imbatible en el quinto lugar y subiendo con lo último, ¿eh?

0: Sí, señor, venga, cantinero nomás.
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0: Bueno, ahora sí, llegamos. Con esto nos vamos a la pausa. 5-0 está metiendo, mirá. No terminó el primer tiempo, ya va 5 Argentina, mirá. 5-0, impresionante. Bueno, voy con más ranking fiestero. Vamos a la pausa, la última, dale.
1: Número 4.
0: Candu Domínguez, tu falta de querer y devuélvete. Dormir.

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0: Palmas, palmas, palmas. Señoras y señores, ahora sí, 21:49 y nos quedan 10, 11 minutitos porque se viene el podio fiestero, Sube al podio fiestero, medalla de bronce. Lo presentamos. Aquí está el puesto número...
1: Puesto número 3.
0: Changuito Yuteño. El buen folclore del Changuito Yuteño sube hasta el puesto número 3 con Si me vas a abandonar.

0: Me voy a ir con uno más. Acá estamos, casi llega a lo más alto. Lo vamos a presentar. Señoras y señores, casi llega a lo más alto, pero se queda un pasito. Presentamos medalla de plata al puesto número...
1: Puesto número 2.
0: Sí, Simón Aguirre, corazón sin cara en vivo.

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Siempre, siempre. Bueno, acá llegamos al final. Sí, hemos llegado. Saludos, queridísima amiga Susanita. Al amigo Alan le mando un saludo grande. Gracias por todo, ¿eh? Ahí nos arregló todo acá, ¿eh? Le mando un saludo grande. Estaremos nosotros encontrándonos el día de lunes. El lunes vamos a estar arrancando una nueva edición de nuestro programa a las 7 de la tarde, ¿no? Muy bien, 7 de la tarde vamos a estar nada más y nada menos con nada más y nada menos que nuestro programa, el día lunes. Deseamos que pasen un excelente fin de semana, o lo que queda del fin de semana. La verdad que la pasamos bárbaro, ¿eh? Adiosito hasta el lunes, adiosito. Silvito, un beso grande, ¿eh? Gracias por el corazoncito, ¿eh? Siempre ahí estamos. Les recuerdo que vamos a estar... Está ahí con el recital de Casu, están todos, ¿no? Gracias, ¿eh? Bueno, la verdad...

0: Nada más y nada menos lo tenemos como medalla de oro. Sube al podio festero, sí, se consagra. Este es el puesto número...
1: Puesto número uno.
0: Sí, señor, llegan ellas, reinas totales. Ángela Leiva, Eugenia Quevedo, Mejores Enemigas en vivo. Una versión espectacular de Ángela y Auge. La muela que estuvo para la Fiesta Nacional de los Estudiantes, sí, señor. Hasta el lunes con el número uno.

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0: Oye, esto está súper oscuro, ¿qué?
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0: ¡Feliz cumple, Caligari!
1: ¡Gracias,
0: Córdoba!
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2: Muchas gracias.
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0: noche de miércoles acá.
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0: rompió y la dejó así de chiquita, ¿eh?
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0: Muchas gracias. La sigan pasando lindo.
1: Muchísimas gracias.
0: Te quiero, vale, sos un capo, bacho.
1: Dios te bendiga. Te quiero mucho, hermano.
0: Te quiero, hermano. Nos vemos.
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fueron finitos la gente de Un Tiro ahí. No se escuchó nada, ¿eh? ¿Taparon finito o no?

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3: Me sirve Mix parte 9 junto a Sebastián Mendoza, la T y la M. Y dice así.

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0: De todo corazón, muchas gracias a toda la gente que nos hace el aguante siempre. Dice:
1: la soledad.
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